0: Contamos la noticia, Nancy. Renunció el
1: Dale.
0: presidente de la Obra Social de las Fuerzas Armadas, en este caso es el general de brigada Sergio Maldonado, que había adelantado la intención de dejar justamente el organismo que está al frente de Carlos Presti, el ministro de Defensa. El tema acá es que esta renuncia de Maldonado ocurre horas después de una noticia tristísima que tiene que ver con el suicidio, perdón, de un suboficial mayor retirado, que es Carlos Velázquez. 77 años tenía él, y él había denunciado el abandono y el
1: Total.
0: desastre que tenía la obra social, justamente con respecto a lo que él podía haber sido, un tratamiento mejor para él, o por lo menos un mejor mantenimiento de su calidad de vida durante su último tiempo. Esto fue el 1 de mayo. Y él ya había denunciado justamente el abandono de IOSFA, que ahora se llama OSFA, y él aportó, ¿sabes cuántos años? 61. O sea, le aportó a la obra social 61 años, y cuanto más la
1: Increíble.
0: necesitó, no estuvo a la altura de las circunstancias. Este hombre ya había tenido un intento de suicidio previo, el pasado 4 de marzo, y finalmente cuando decidió no funcionó ese primer intento y dejó justamente esta carta de puño y letra en la que contaba la falta de cobertura que tuvo de la parte de la obra social. Digo, es
1: Aparte,
0: durísimo.
1: perdóname, una persona, digo, falta desde todo punto de vista, una persona que tuvo un intento de suicidio el 4 de marzo,
0: Sí.
1: si se suicida 2 meses después, chicos, de más está decir que la atención psiquiátrica de esa persona no estuvo en ningún lado.
0: Sí, totalmente, Nancy. Así que la verdad que es muy fuerte la noticia. Sumo esto que me suman desde la gente del ministerio. El 135 es la línea para la atención gratuita a personas en crisis o con riesgo de suicidio. Obviamente lo digo habiendo nombrado esto, pero es parte de las consecuencias que traen el abandono del Estado. Y acá quiero nombrar a Luis Petri, porque ayer hablamos de
1: Claro.
0: él, que sonaba como potencial
1: Gracias.
0: jefe de gabinete, y es una persona que hizo un desastre tan
1: Pero eso me lo
0: grande.
1: desmintieron, ¿eh? O sea, o por lo
0: Sí, por eso,
1: menos
0: fue un nombre que
1: fue un nombre
0: surgió.
1: que surgió. También ayer volvieron a insistir con la posibilidad de Santilli también. Digo, nada, a mí me parece realmente que nunca hubo igualmente tanto ruido de nombres como en
0: No,
1: las
0: claro.
1: últimas horas, porque evidentemente la decisión está mucho más cercana de ser de ser certera.
0: Sí. Es insostenible, ¿no? Lo de Adorno.
1: Exactamente, pero volviendo al tema concreto de Petri, realmente me parece, o sea, es el candidato del gobierno en la provincia de Mendoza,
0: Sí, claro.
1: ¿no? Digo, hay que tener en cuenta que todo esto, de alguna u otra manera, chicos, tiene que salpicarlo, porque es un horror lo que ha pasado. Y nosotros tenemos un montón de testimonios. Nos han venido, pero
0: Sí,
1: ejemplos
0: los colegios
1: cotidianos.
0: militares abandonados también, muchos docentes que han renunciado porque ya no podían seguir trabajando como docentes en esos colegios porque no están reglamentados bajo el convenio colectivo de los docentes, sino que es de defensa, por lo cual lo que aumentaran o dejaran de aumentar era totalmente fuerte y teniendo en cuenta la devaluación, como mencionábamos hace un rato, de comienzo del gobierno, ya habían quedado totalmente desfasados los sueldos hace 2 años y medio. Imagínate la situación que están atravesando muchas de las personas del mundo de las Fuerzas Armadas de la Argentina y también de los que se dedican a la salud dentro de las Fuerzas Armadas, o al aprendizaje o la educación dentro de lo mismo. Así que veremos cómo sigue esto, pero insisto con la información que me llega de alguien muy cercano al mundo,
1: Sí, obvio.
0: dentro del mundo de las Fuerzas Armadas de la Argentina, que me dice esto, que esta idea de Presti haciendo este movimiento interno, bueno, lo leen
1: Sí.
0: dentro de las fuerzas, porque esto es lo interesante, cómo lo leen adentro.
1: Claro,
0: Nosotros desconocemos gran
1: totalmente.
0: parte de esto, entonces que la lectura interna sea, acaba de hacer el primer amago. Me lo ponen de manera mucho más brusca a mí, pero acaba de ser el primer amago a irse del gobierno. Bueno, esto es parte
1: Claro.
0: de lo que está pasando.
1: Mirá lo que me cuenta un colega. En San Juan hoy inauguraron la muestra minera que organiza el sitio Panorama Minero. Está previsto que lleguen Karina Menem, Santilli, etcétera. Paralelamente, mirá lo que está pasando hoy en San Juan. Los empresarios de colectivos acaban de anunciar un paro de 24 horas. ¿Por qué? Porque cayó el transporte público en la provincia un 40%. 40%. ¿Se entiende? Y estamos hablando no del transporte público del conurbano, que como ustedes saben, estaba subsidiado, ahora no, entonces empieza a
0: Sí.
1: subir, etcétera, etcétera, le subsidian menos. Estamos hablando del transporte público de una provincia. 40%
0: Y en el
1: menos.
0: AMBA cayó el
1: Y
0: último dato
1: estamos
0: es
1: hablando
0: 21 de caída.
1: 21, y estamos hablando de una provincia además que está con las regalías del tema minero,
0: Sí.
1: tan en boga,
0: Sí, una
1: ¿no?
0: sola cosa, Nancy, en el 24 cuando Milei asume, sí. eliminó los subsidios por completo. Tenían en el interior cierta, en las ciudades importantes, en las grandes ciudades del interior,

0: había una parte de subsidio, se eliminó durante el primer año de gobierno de Milei.
1: Exacto.
0: Por lo cual, esto está más vinculado a la parte económica de la del funcionamiento de la economía. Vos te acordás que el viernes, Nancy, en el editorial de la tele,
1: sí,
0: nombramos, por ejemplo, las provincias como La Rioja, Catamarca, que habían cerrado entre el 10 y el 15% del total de las empresas. Entonces, esto está directamente vinculado a eso. Sí, si para un 40% porque la gente no tiene laburo.
1: Dicen que la muestra, además está a decir, está tremenda, etcétera, etcétera. Pero, digo, realmente hay que ver esa contrapartida, ¿no? En las propias provincias, chicos, como es Neuquén o como puede ser San Juan con el tema minero, ¿no?
2: Sí.
1: Que claramente son provincias agraciadas entre 80.950 comillas en este momento, porque son... finalmente, digamos, lo que sí eligió el gobierno para que despegue, etcétera, etcétera, y sin embargo está pasando esto.
2: Sí, sí, sí. Bueno, quiero volver con un dato que me olvidé del tema de la discusión que tenían sobre el tema gabinete. Hay una nota en La Nación de hace unas horas de Jaime Rosenberg donde dice que Bullrich le pidió directamente al presidente que eche a Adorni, Patricia Bullrich.
1: Sí, pero también, mira, hay una nota también contando, no me acuerdo de qué medio, diciendo que veníamos diciendo acá, que el viaje lo iban a utilizar para hablar del tema, y el propio Milei dice de ninguna habla manera
2: eso
1: hablamos
2: lo
1: hice, de esto.
2: Y bueno, pero eso lo hicieron todos los presidentes. Cuando a Cristina le decían, che, tiene que echar alguno, ella posponía la... Eso pasa también. Yo lo único que voy a contar como dato es que el día de la cena de la Fundación Libertad, en la mesa de Macri, Macri contó que tuvo dos reuniones con Bullrich antes de verse ahí en su oficina en Vicente López.
0: Ese sí es un dato.
2: Yo lo cuento como dato porque lo comentó él en esa mesa y lo relaciono con esta nota de La Nación.
1: Bueno, y con la ida de ayer. ¿Tenés algo de lo de Santilli ayer en el PRO?
0: Sí, dije una reunión
1: claro,
0: que...
1: Digo, todo tiene que ver, esto tiene que ver con
2: el reagrupamiento del PRO.
0: Sí, obviamente una reunión que tiene, te digo, más lado positivo que negativo. Obviamente que intendente de diferentes ciudades o municipios en realidad presentes en la reunión con Ritondo, hablando de cara al 27, hablando de la potencialidad de ser alianza. Ellos proponiendo claro, que tienen que ser alianza, o sea que no hay un escenario sin alianza de Libertad Avanza y el PRO, por lo menos en la provincia de Buenos Aires, ¿no? Después veremos qué puede ser a nivel nacional, pero ellos dos, dentro de lo que se discutió, entiendo... que
1: y pues la única alternativa, o sea, es la única manera que tiene Santilli de que sea
0: de ganar
1: de
0: o pelear,
1: pero para de ser candidato, digamos, es así.
0: Y sí, hoy por hoy sí, por lo cual el planteo sobre la mesa
1: es candidato del gobierno, ¿no? Obviamente,
0: sí,
1: a eso me refiero.
0: Hay cierta, dentro de los que estuvieron en la reunión, entiendo, Nancy, que hay cierto planteo parecido de lectura parecida, mejor dicho, de que hay que estar unidos en la provincia de Buenos Aires estos sectores de la oposición al peronismo en la provincia de Kicillof para obtener alguna posibilidad electoral.
2: Igual si perdés la presidencial, olvídate de ganar la...
0: A menos que no sea el mismo día.
2: Bueno, sí, puede ser, pero si es muy difícil, ¿no?
1: Me disculpan, ya vamos con vos, Vera, que tenemos un montón de temas también, pero tengo en línea a alguien súper interesante. Yo quiero aclarar, antes que nada, que la nota que vamos a empezar a hacer en este momento es básicamente para conocer un poco mejor cómo se piensa en términos económicos bajo esta égida, ¿tá? No necesito pelearme con nadie, lo aclaro de entrada para que ustedes lo sepan. A quien tenemos en línea es a Joaquín Cottani. Él fue secretario de Política Económica del Ministerio de Economía en el gobierno de Milei. Renunció en junio del 2024. ¿Bajo qué circunstancia, recordemos,
2: por Leandro? Entiendo que luego contestara Cottani, pero entiendo que por diferencias él le aconsejaba algunas otras cosas y no le dieron bolilla.
1: Este es el que quería
2: Sí, no sé qué quería puntualmente, pero había diferencias. Era viceministro Cottani.
1: Exactamente, en su momento. Y fue reemplazado, obviamente, por Daza.
2: Exactamente.
1: Exactamente. Joaquín, ¿cómo estás? Un gusto. Nancy Pasos te saluda.
3: ¿Qué tal, Nancy? Muy bien.
1: Un gusto, realmente. Hice la aclaración antes, porque sabes que nosotros estamos trabajamos en Radio 10, es una radio que mayoritariamente la escucha gente que no ha votado al gobierno de Milei. Entonces, por eso, digamos, aclaro de entrada. La primera cosa que te pregunto es esa, digamos, concretamente. En su momento renunciaste, ¿no estabas de acuerdo en hacia dónde empezaba a ir el viraje del rumbo económico o por alguna otra cosa?
3: Sí, bueno, fue una combinación de cuestiones personales. Mi compromiso había sido de entrada por un periodo corto debido a las circunstancias que yo vivo desde hace años en Estados Unidos y no se daban las condiciones para seguir durante mucho tiempo. Pero sí, tampoco fue favorable el hecho de que hubiera algunas diferencias.

0: que curiosamente son las mismas que se plantean ahora, es decir, no hay nada nuevo. Siempre fue mi intención colaborar con el gobierno, pero habiendo entendido que se trataba de un gobierno que fundamentalmente iba a ir en el sentido del mercado. Y una de las principales cosas era que en algún momento, que podría haber sido incluso antes de fin de ese año, se iba a ir hacia la liberación total del mercado cambiario, que es el tema de la discusión que hubo ayer
1: Entre
0: con
1: Caballo,
0: el
1: claro, o sea,
0: ministro
1: digamos,
0: Caballo.
1: entre Caballo y Caputo. En este sentido, Joaquín, estamos hablando de Joaquín Cottani, ex secretario de Política Económica del Ministerio de Economía de Milei y de Caputo, obviamente. En este sentido, tu postura es mucho más cercana a la que ayer esbozaba Caballo que a la que sigue Caputo, ¿no?
0: Así es, o sea, creo que además me extraña un poco la reacción, creo que la reacción fue más por temas personales que por temas de fondo, porque primero es un tema que Cavallo y en mi caso también lo venimos diciendo desde hace tiempo, y en segundo lugar porque no es una crítica destructiva, no es una crítica que viene desde la oposición, mucho menos del populismo, sino al contrario, es en un momento en que el gobierno necesita tomar medidas, mostrar iniciativa en cosas que no cuestan nada desde el punto de vista de la implementación y que mejorarían el riesgo país, mejorarían las condiciones macroeconómicas, digamos, la discusión. Lleva a reacciones que son más personales, que incluyen cosas que no son ciertas. Por ejemplo, me interesa aclarar que esa acusación de que Cavallo violó derechos de propiedad no es cierta. O sea, en primer lugar, mencionan el plan Bonex, cosa que Cavallo no tuvo absolutamente nada que ver con el plan Bonex. Y en segundo lugar, el tema del corralito, que según Toto Caputo se podría haber resuelto fácilmente de otra manera, el corralito no fue una violación de derechos de propiedad porque se mantuvo el valor dólar de los depósitos. Había una corrida abismal por
1: Claro,
0: cuestiones
1: no,
0: fundamentalmente políticas
1: Joaquín, te quiero contar
0: y
1: algo.
0: que
1: Vos hace
0: sí.
1: muchos años que vivís fuera de la Argentina, pero nosotros lo vivimos acá en carne y hueso y eso está clarísimo. O sea, lo que vos estás relatando fue un momento. Y Caputo además comete otro error y es equiparar, entre comillas, ese momento que fue muy trágico para la Argentina desde todo punto de vista, político, social y económico, obviamente. Pero, digamos, lo compara con la herencia que ellos recibieron, que ustedes recibieron o que el gobierno recibió, que no tiene absolutamente nada que ver en nivel de dificultad ni nada por el estilo, ¿no? O sea, era un país funcionando, bancos funcionando, con un sistema financiero súper fuerte, el que, digamos, heredó, si se quiere, Caputo y Milei del gobierno peronista. Y es más, digamos, me parece que en realidad está claro eso. Ahora, tengo una pregunta, Joaquín, que es la siguiente. ¿Qué nivel, cuando vos estuviste, el tiempo que estuviste, digamos, integrando este gobierno, cuánto podías discutir de política económica, no con Caputo, que seguramente sería tu actividad cotidiana, ¿no? Sino con el propio Milei?
0: No, yo no hablé nunca con Milei y mi actividad como supuestamente, entre comillas, viceministro de Economía fue muy limitada. De entrada, cuando quedó en claro que lo que era el plan económico no iba a ser lo que yo entendía que había sido, en base a las discusiones que el propio Cavallo había tenido y que fue quien me recomendó. Había tenido con Caputo. Bueno, quedó en claro que bueno, fui básicamente marginado. Por ejemplo, A diferencia de José Luis Daza, que es un actor importante en las negociaciones con el fondo, yo no fui incluido en las negociaciones con el fondo. Pero esos son problemas del pasado.
1: Sí, obvio.
0: Hoy el
1: No, no, no,
0: tema.
1: no, pero sí me resultaba interesante por lo siguiente. Vos apuntás a algo que yo, que no soy economista y que también miro la vida desde otro lugar, debo confesarlo, para vos sería como una especie de populista, ¿no? O sea, a mí me gusta un Estado fuerte, intervencionista, etcétera, esas cosas que, bueno, nada, tienen que ver con mi formación ideológica, nada más. Pero digo, así todo, cuando yo miro el gobierno de Milei, siento que hay falacias. La libertad es una falacia, visto y considerando que la libertad de mercado está atada en el valor del dólar y en el valor del salario. O sea, hay dos precios, digamos, que son de la economía básica, que este gobierno no tiene liberados. No tiene liberado ni el valor del dólar ni el valor del salario. En ese sentido, por eso te preguntaba si habías podido charlar de esas cosas con Milei, para saber cómo responde él a ese tipo de falacias o de situaciones que realmente son antagónicas, ¿no?
0: Sí, no, yo no creo que esos temas los tendría que haber discutido directamente con Milei, porque yo era un subordinado de Caputo y se suponía que esas diferencias las teníamos que zanjar dentro
1: Del
0: del
1: equipo.
0: propio equipo económico. Al principio, la situación, como vos dijiste, heredada, era muy complicada y yo la comprendí perfectamente. Y por lo tanto creo que las primeras medidas iniciales fueron acertadas. Era necesario controlar las expectativas de inflación. Una vez que en lo que yo insistía es que había que definir el rumbo hacia el futuro con mucha claridad y que ese rumbo debía incluir la unificación del sistema
1: Cambiario.
0: cambiario. Y
1: Liberar el
0: la
1: dólar, digamos, sacar el cepo y liberar el dólar.
0: exactamente,
1: Así de
0: y que
1: fácil.
0: hubiera un único tipo de cambio. Y había algunas otras diferencias marginales en cuanto se necesitaba más presencia del gobierno de Milei en acordar, por ejemplo, cuestiones referidas a los impuestos distorsivos. Hoy, por
1: Claro.
0: ejemplo, vemos eso. No hay un acuerdo con los gobernadores, por ejemplo, para reducir el impuesto a los ingresos brutos sobre la actividad financiera, que podría reducir el costo financiero y ayudar a que la economía se recupere. O sea, lo que dijo Cavallo ayer es, no lo veo al presidente Milei compenetrado con los problemas económicos que realmente le interesan a la gente y lo veo más como filosofando sobre temas que a la gente, la verdad,
1: Sí, lo
0: no
1: que
0: le importan
1: piensas,
0: demasiado. La gente
1: totalmente.
0: no sabe quién es Keynes.
1: No, totalmente.
0: O sea, despotricar contra Keynes sí es una cosa que si no fuera para hacerla en algún ámbito, en algún foro, pero no es lo que la gente espera de un
1: Obviamente.
0: presidente.
1: Joaquín, te hago una última pregunta. Digo, yo sé que en su momento, digamos, para vos fue todo un desafío volverte a la Argentina, tenías toda tu vida acomodada afuera, etcétera, etcétera. ¿Estás arrepentido?
0: No, para nada, y tampoco guardo, porque seguramente alguien va a decir, yo no guardo ningún resentimiento. De alguna manera me facilitó volver porque en las condiciones en que estaba, pagué un costo económico importante, pero no importa, lo hice por el país, ¿no es cierto? De todas maneras, yo no tengo ningún resentimiento. Para mí no fue un costo demasiado alto y en su momento hasta fue divertido. Me apena que a 2 años y medio todavía estemos discutiendo los mismos problemas.
1: ¿Y qué ves a corto plazo? O sea, si esto sigue así y siguen sin tomar esas decisiones de fondo, ¿cuál es tu presunción de qué es lo que va a pasar con el programa económico, con el proyecto? Porque si Milei, digo, teniendo en cuenta esto, que para vos el mundo se divide entre ustedes y, digamos, el populismo, o llámalo como quieras, vos percibís que esto está empezando a fracasar, y si ellos no toman determinadas medidas, ¿no?
0: Bueno, ha habido al menos dos instancias.

0: recientes gobiernos de centro derecha que han venido a hacer las cosas importantes que hay que hacer, que son las que en el caso de este gobierno se están haciendo a través de la promoción de las inversiones extranjeras, de la desregulación, etcétera, y que en su momento, por ejemplo, en los 90, cuando yo participé del gobierno del presidente Menem, se hicieron cosas aún incluso más importantes, la semiprivatización de la seguridad social, todas esas cosas importantes, hubo mucha desregulación, hubo reforma fiscal muy profunda, hubo reducciones de impuestos y todo eso se tiró por la borda porque lamentablemente la política impidió que la macroeconomía funcionara como debía funcionar. Y eso puede volver a ocurrir, pero estamos a tiempo de que eso no ocurra. Y una de las cosas más sencillas sería esta de liberar y unificar el
1: El tipo de
0: mercado
1: cambio.
0: cambiario.
1: Exactamente.
0: Ahí hay una diferencia de criterios y entre economistas siempre hay problemas de esta naturaleza. El gobierno cree que antes de liberar el mercado cambiario tiene que esperar a que baje el riesgo país.
1: Y no va a
0: Y
1: ser
0: lo
1: así.
0: que Cavallo, yo y muchos otros colegas pensamos es que no, es al revés, o
1: Exacto.
0: sea,
1: Tienen que liberar el
0: para
1: tipo
0: que
1: de
0: baje el
1: cambio
0: riesgo país
1: para que baje.
0: tiene
1: Exactamente.
0: exactamente.
1: Joaquín, un gusto, ¿eh? Muchísimas, muchísimas gracias. Era Joaquín Cotagni, ex secretario de Política Económica del Ministerio de Economía de Milei. Él se fue en junio del 2024 y así está despotricando ahora. Dale.
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3: Dos de la tarde y 33 minutos en todo el país, en Buenos Aires, la temperatura 23 grados 8 décimas.
4: Impulsan un proyecto para eliminar las retenciones en 4 años.
3: La diputada nacional por Santa Fe, Gisela Scaglia, propone un esquema de reducción gradual hasta llegar a cero en 2029.
5: Yo lo que propongo es, obviamente, llegar a cero en el año 2029, si se aprobara este año, pero proponer un esquema escalonado y que sea por ley. Definir en una ley cómo se van a bajar los derechos de exportación, las famosas retenciones, famosas y malditas retenciones, digo yo, y establecer que año tras año la alícuota va a ir bajando o disminuyendo un 25%.
4: Esperan que el sábado llegue a Tenerife el crucero con el brote de antivirus.
3: Los pasajeros extranjeros serán evacuados a sus países de origen y los 14 españoles trasladados al Hospital Gómez Ulla en Madrid, donde pasarán una cuarentena.
4: Lo adelantó la ministra de Sanidad, Mónica García, quien confirmó que hay 3 casos.
6: La situación a día de hoy es la siguiente. La localización del MBO Ondius es pública, puede seguirse en directo. Ahora mismo está fondeando cerca de Praia, la capital de Cabo Verde, donde un equipo de epidemiólogos del Comité de Seguridad Sanitaria de la Comisión Europea, en la que participa el ECDC, que como ustedes bien saben es el Centro Europeo para la Prevención y Control de las Enfermedades, ha realizado una evaluación minuciosa de la situación y ha identificado que a bordo hay 3 casos. 3 personas que están sintomáticas. Esas personas están siendo evacuadas desde Cabo Verde hacia Países Bajos.
4: El gobierno porteño levantó más de 200 señales de estacionamientos para personas con discapacidad.
3: Se trata de permisos vencidos, falsos o incluso con titulares fallecidos.
4: Fútbol, se define el otro finalista de la Champions.
3: El Bayern Múnich recibe al PSG con el objetivo de dar vuelta a la serie.
4: En la ida en París, el local venció 5-4.
3: Recordamos que el ganador enfrentará al Arsenal, que eliminó al Atlético de Madrid.
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4: Sigue cerrado por obras el Metrobús de Avenida San Martín entre Juan B. Justo y Donato Álvarez. Se desvía en ambos sentidos a carriles de particulares.
3: Corte total en Moldes al 3100 entre Iberá y Tamborini por incendio en un estacionamiento de un edificio.
4: 23 grados 8 décimas la temperatura, 92% la humedad.
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10: Hola, hola, hola, mis buñuelines. Aquí el genio de la lámpara. De paso, para recordaros el acertijo de hoy. ¡Uy, cuánto humo! No tiene peso, pero puede aplastarte. 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
10: 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Mientras tanto, mala canseira. Y adiós.
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12: 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No, si no, al aire. No, Vera. Sí, sí. 2:39, escúchame. ¿Querés quedarte con las dos entradas para dónde?
13: Para la obra de teatro La Felicidad Está Más Cerca de lo que imaginamos.
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0: 2 de la tarde, 43 minutitos. Demasiados temas dando vuelta. ¿A esta hora?
1: ¿A esta hora?
0: Pero
1: bueno, pero
0: mire,
1: solo tengo buenas noticias.
0: Bueno, me parece muy bien.
1: Juan D'Artés va a ir preso. Finalmente, después, Juan D'Artés va a ir preso a la cárcel, ¿sí? Ahora vamos a hablar del régimen como este semipresencial que va a tener Juan D'Artés. Pero después de un proceso
0: larguísimo
1: de 8 años, de un juicio que pasó por varios países, por varios idiomas. De hecho, Telma Fardín justamente comentó que el juicio era en portugués y ya no entendía nada, al punto tal que profundizó en leyes y jurisdicciones, que ahora está estudiando derecho. Digo esto porque hay que pensar también en la vida del presente de Telma Fardín y de las personas si primero viven un abuso.
0: De una víctima de 12 años, ¿está claro? O
1: sea, 16 tenía cuando fue 16. El abuso sexual por parte de Juan D'Artés allí en Nicaragua, cuando estaban grabando Patito Feo. Pero digo, fue un proceso muy largo, cuesta denunciar, cuesta llevar adelante un proceso judicial y no siempre ocurren estos resultados. Telma Fardín un poco lo que decía es: pasaron 8 años. ¿Es justicia cuando pasa tanto tiempo? Claro. Bueno, son preguntas, ¿no? Como, por ejemplo, también quien prefiere cuestionar, 6 años y medio de prisión en Brasil para Juan D'Artés es poco, válido. Lo que sí va a ocurrir
0: que
1: es que
0: además tenga un régimen abierto,
1: semiabierto,
0: ¿no?
1: Claro. Quiere decir que duerme en la cárcel, pero puede tener salidas durante el día para hacer su vida, pero también otros trabajos comunitarios. Quiero que escuchemos, porque así comentaba la noticia Telma Fardín en su cuenta de Instagram, así que vamos a repasarlo un poquitito y lo seguimos debatiendo. Acá es cuando su equipo de abogadas
2: se entera. Creo que es una sentencia 2 veces confirmada y ya por tercera instancia en Brasil. Yo creo que es un triunfo que no se dimensiona en la Argentina. O sea, esta frase la dice todo el mundo: los tiempos cambiaron. No, los tiempos no cambiaron. A los tiempos

0: cambiamos.
1: Estás Luciana Pecker,
2: nosotras,
1: ¿no?
2: Ganamos muchas veces en el 24, en el 25 y ahora en el 26. Y esta vez que le rechazan los últimos dos recursos en las cámaras más altas de Brasil, en este juicio que fue eterno, que duró 8 años, estoy sola en mi casa y no sé qué hacer. Y le mando mensajes a la gente que quiero y lo que me sale es agradecer. Le quiero contar a toda esa gente porque lo que necesito hacer es agradecer.
1: Bueno, este mensaje de ganamos todas, ¿no? Las que se animaron a denunciar, las que atraviesan un proceso legal. Y es una confirmación que más allá del te creo, Telma o no, que como gesto está muy bueno, la justicia ya volvió a ratificar que Juan Dantés es culpable por abuso sexual a una niña de 16
3: violador,
1: años.
3: Violador, chicos. A ver, es la palabra que se
1: cuando
3: usaba
1: tenía
3: 41
1: antes, años.
3: Violó a una nena de 16 años.
1: Exactamente. ¿Ah?
3: Digo, que además trabajaba con él, con toda esta historieta. Entonces digo, listo, ya está. Ya cualquier otro debate queda de lado. Obviamente que va a tener un régimen especial, porque en Brasil es así, además sí. Por buen comportamiento, pues en todo este tiempo se escapó de la Argentina, no se escapó de su país de origen, que era Brasil, obviamente. Uh-huh. Veremos, pero obviamente que es un
1: triunfo. Yo creo muchas veces acá contamos noticias que son como un poco pálidas, pero esto realmente es un desahogo, sobre todo cuando en paralelo tenemos legisladores y legisladoras que llevan adelante proyectos de ley sobre falsas denuncias. Me parece que esto es un gesto importante que hay que, no sé si celebrarlo, pero sí que pese tanto como las otras malas noticias donde uno siente que retrocede la justicia,
3: pero parte
1: la conversación social.
3: Te voy a decir algo, parte de lo que este nuevo momento, digamos, tiene que tener es también determinados reconocimientos.
1: Sí.
3: Es decir, hay falsas denuncias, lamentablemente, está claro. Con lo cual, digo, yo ni las minimizo ni las segrego. Digo, esto fue algo trascendental desde todo punto de vista y quedó clarísimo que en ese momento mucha gente no le quería creer a Telma Fardín y que ahora no solo que, digamos, el colectivo, etcétera, etcétera, demostró lo contrario, sino que obviamente la justicia brasileña finalmente hay esto. En el resto, obviamente, todo el resto es minoritario al lado de estas manifestaciones claramente mucho más trágicas de un sistema que durante muchísimo tiempo muchos tipos consideraron en otras generaciones que eran dueños de apropiación, digamos, de el cuerpo femenino.
1: ¿Sabes cuánto tiempo tarda una víctima de violencia de género en denunciar? En promedio, 7 años.
3: Desde
1: imagínate si no es importante también que entender que estos procesos manejan otros tiempos. Ahora, por suerte, y después de mucho trabajo, la vida de Telma será terminar derecho, tener su estudio jurídico
3: en
1: unos años.
3: Fíjate cómo le cambió la vida a ella misma, ¿no? A todas las víctimas les cambia la vida, pero realmente de más está decir que es para festejar. 2:48 PM. Vamos, Leandro.
4: Bueno, tenemos muchas cosas y poco tiempo, así que vamos a meter varias seguidas. La primera. Hablamos de datos de la economía. Hay un dato que acaba de salir que tiene que ver con un bien esencial de la producción, que es un dato de abril que es bastante malo, como para poner en la balanza una serie de
3: cuestiones.
4: Atención,
3: porque empiezan a aparecer los datos de abril. Hasta ahora nosotros manejábamos datos de marzo.
4: Hay un dato que es el despacho de cemento, que es un dato central porque recorre la industria y la construcción. Según la Cámara del Cemento, una caída en abril del 12,7% interanual en los despachos de cemento y del 9,5% contra marzo. Es un dato muy malo porque adelanta que el dato de la construcción de los próximos meses también va a ser malo. Y quiero destacar dos cosas que tienen que ver con la situación impositiva y con la actividad del gobierno. La primera es, ayer sacó una muy buena nota a La Nación sobre las causas que hay en la justicia por el tema de evasión fiscal. El dato es elocuente. Hay más de 8 de cada 10 causas que tiene la justicia por evasión fiscal que zafaron de pagar por la nueva ley que dispuso el gobierno.
3: Terrible.
4: Ese dato es terrible, ¿por qué? Porque la evasión, a ver, cuando nosotros discutimos el nivel de ajuste sobre la economía, el superávit fiscal y toda esa historia, si el Estado se dignara a cobrarles impuestos a los que no pagan y a los que evaden, no sería necesario que le saque guita a los jubilados, a los discapacitados, etcétera. Es decir, este dato es muy elocuente, más de 8 de cada 10 causas que están en la justicia por evasión impositiva zafaron por la nueva ley de perdón fiscal que dispuso el gobierno de Milei. Es decir, los que tenían que pagar porque estaban evadiendo, ahora directamente no pagan y la gente que tiene que pagar los impuestos religiosamente lo sigue haciendo. Y la otra es que recordemos que yo arranqué el programa diciendo que había dos artículos muy importantes en la prensa internacional sobre el gobierno de Milei, uno del Financial Times y otro de The Economist, una publicación británica y otra estadounidense, que muestran que Argentina tiene un problema económico.

0: económico y político. Me voy a quedar con dos o tres datos del de The Economist. El primero es el título. Se llama Milei en serios problemas, el de The Economist. La segunda afirmación es que la aprobación en los últimos días se ha desplomado, la aprobación de gestión, y que hay una especie de cóctel de actos de corrupción y una economía con dificultades. Además, The Economist dice que los argentinos podrían haber ignorado las acusaciones de corrupción si la economía estuviera en auge, y la economía no está en auge, dice The Economist en dos de las críticas internacionales que compilan un poco la crisis política y económica del gobierno.
1: ¿Qué momento, señores? 2:51 PM. Vamos, Gonza, contame con qué cerrás.
2: Bueno, cierro con el pronóstico del principio.
1: Ahí
2: no sé cómo están las apuestas.
1: Esto,
2: pero
1: es terrible,
2: a ver,
1: chicos.
2: Esto tiene que ver con un corredor de bolsa que se llama Joaquín Clement, que en los últimos tres mundiales vaticinó quién iba a ser el campeón del mundo. Acertó en 2014, en 2018 y en 2022. ¿Qué parámetro utiliza Joaquín para nosotros en Argentina para decir quién va a ser campeón del mundo? Dice, a partir de variables como el PBI per cápita, el tamaño de la población, la temperatura media de cada país, la ventaja de ser anfitrión y los puntos del ranking FIFA. Con toda esa combinación, él tiene el 55% del rendimiento de las elecciones. Dice que el 45% restante, casi la mitad, es pura suerte. Pero bueno, en los últimos tres, en la previa de los mundiales, acertó.
1: O sea, dijo en el mundial anterior que ganaba Argentina.
2: Que ganaba Argentina, sí, que en el anterior ganaba Francia y en el anterior ganaba Alemania en el 2014, que perdimos la final contra ellos en Brasil.
1: Mira vos.
2: En este hay un ganador inédito. Para este Mundial 2026 vaticina Joaquín Clement un ganador inédito y es nada más y nada menos que Países Bajos.
1: Mira vos.
2: Conocemos también. Ganaría la final a Portugal.
1: Portugal
2: sería la final para él. Sí, dos. Serían dos, o sea,
1: dos inéditos.
2: Ninguno ganó el Mundial.
1: Sí. Por eso digo, dos inéditos.
3: Para mí son dos de las selecciones que tienen muchísima chance de ganar el Mundial las dos. Para mí. A mí Países Bajos es la selección que más me gusta del mundo.
2: Exactamente.
1: Mira acá. Acá tenemos.
3: A mí, no, pero a mí Países Bajos es la que más me gusta hoy por hoy.
4: Y bueno,
3: con Francia.
4: Andate a Países Bajos, si tanto te gusta.
0: Y luego andás a Joaquín.
1: Andate a vivir allá.
3: ¿A Holanda? Sin ninguna duda, no hay ningún problema. Estoy para irme a vivir a Países Bajos.
1: Ahora, yo te digo una sola cosa. Si llega a ganar Países Bajos, hay que ser máxima, ¿eh? Viene ganando por
3: la verdad que sí.
1: Impresionante.
3: Que sí. Tienen un complejo, esto cuando se lo sabe, que son un equipo que suele perder en instancias importantes siempre, ¿no? Pero bueno.
0: No hay ninguna chance. Ni menos de Portugal, menos.
4: Uy, fuertes declaraciones.
1: Es un montón.
0: Pero yo no soy trader.
1: Bueno, esperen un poco. Necesito un aire para todo esto. Es demasiado.
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19: Hola, hola, hola, mis murruncites. Aquí el genio de la lámpara sobra el final para recordaros el acertijo de hoy. No tiene peso, pero puede aplastarte. Es amiga de los que bucean a pesar de que le temen. Pues, ¿qué es? ¿Hay hipertensos en la sala?
20: Hola, Radio 10. Hola, Nancy. Hola, genio. Bueno, para mí es la presión.
1: Pero muy bien, sí. Estabas en lo cierto, sí, Vera, totalmente. Pero ¿qué se lleva entonces?
21: Felicitaciones, se va nuestra ganadora a ver la obra de teatro La Felicidad Está Más Cerca de lo que imaginamos, al Teatro Nueva Avestruz en Humboldt 1857, y la ganadora es Ana María Acuña.
1: Pero muy bien, me parece, la presión estamos todos. Sí. Yo soy de la depresión baja, pero hay gente alta.
4: Como que me da el vaído.
1: Usted tiene... ¿Alta o baja, Renu? Usted tiene depresión. Pinta alta. ¿Tiene pinta
0: depresión?
1: De... Presión.
0: No, no. Presión. Ah, no, depresión. No.
1: Depresión,
0: sí,
1: presión no. Depresión no. Presión más, sí, alta, sí, que alta, baja. Usted, sí, no, no tiene idea. No,
4: media. Mezzo.
1: Es muy, muy, muy jovencito para tener. Yo tengo presión baja.
3: No, me he bajado la presión alguna vez. No sé si presión baja, pero nunca me subí la presión. Me bajó, bueno, alguna vez. Pero...
1: Algo más para cerrar. Hoy a las 6 lo escuchamos al presidente.
3: Sí,
1: a usted 6. Le quedaban un montón de cosas.
4: Me quedan un montón de temas. Para contar un minuto.
1: Mañana contará.
4: Mañana volvemos, eso es lo bueno.
1: A ver, claro. Tiene algo.
4: Mañana es jueves, acá. Por las dudas.
1: Ah, Carmen Barbieri con Pampita. Mañana me lo cuenta.
4: Sí, pues está muy bueno. Está muy
1: bueno. Obviamente. Usted que siempre tiene algo de último momento.
0: No, esta vez no.
1: Muy bien, pero.
4: Dólar bien.
0: Hay veces que no.
1: Va a llover. El riesgo país no subió, no bajó.
4: Merval.
1: Va a llover más después.
0: Por eso.
1: Por lo que usted está haciendo en este momento. No, terrible. Bueno, nos vamos, linda gente. Mañana será otro día. Mañana a la 1 del mediodía estaremos aquí, obviamente, con todo el lindo público.
3: Nancy, 25.5 la temperatura.
4: No, che.
1: 25.5.
21: Che, le contamos a los oyentes que estaban desde la mañana tempranito preguntando por el perrito que
1: contamos. Ya tiene dueña el perrito, así que estamos contentísimos. Y otra cosa.
21: Luisito le pusieron.
1: No, para los que pueden putear, no sé si putean o no, por la noche con Cotani.
3: No
1: era. Nadie, o sea, había que preguntarle, chicos, no me voy a poner a discutir ni en pedo, ¿se entiende? Era solo saber un poco más, a ver cómo se pelean entre ellos, que viene muy divertido. Nos vamos, mañana a la 1, aquí, obviamente, como siempre. Muchísimas gracias, sobre todo a todos los que nos siguen, no sobre todo, digo, en este caso en especial, a todos los que nos siguen por YouTube, que son realmente un montón. Gracias realmente. Chau, gracias.
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0: 3 de la tarde en todo el país, en Buenos Aires, la temperatura 23 grados 8 décimas.
1: Interceptan un avión con 400 kilos de cocaína en el norte de Santa Fe.
0: Ocurrió en un campo en jurisdicción de Paraje 79-800, en el departamento Vera, en el extremo norte de esta provincia.
1: Quedaron detenidos el piloto y el copiloto de la aeronave, ambos bolivianos.
0: Otras 6 personas vinculadas con la logística del contrabando de estupefacientes también fueron apresadas.
1: Les incautaron 2 camionetas 4x4, 2 camiones de carga, equipos de comunicación satelital y bidones de combustible.
0: Surge una nueva moneda en un club de trueque de Lomas de Zamora.
1: El denominado Sol nació en abril de 2024 y funciona en un predio de la pastoral.